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0: Y el día de hoy nos gustaría compartir un poco sobre el no hacer. Durante todos los años que habitamos este hermoso planeta azul, muchos y muchas nos hemos acostumbrado a vivirnos desde el personaje. Desde el personaje me refiero en este momento, en este contexto, el que necesita hacer muchas cosas constantemente para ser reconocido y para sentirse que es alguien. Entonces nos creamos y nos creemos un pequeño personaje que la única forma que siente que en que se valida a sí mismo es haciendo y haciendo cosas sin parar, aunque algunas estén carentes de significado. Y en esta vertiginosa carrera sin fin, pues nos encontramos con que no hay espacio para realmente conectar, conocernos y encontrarnos con nosotros mismos.
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0: En una cultura donde nos han casi como impreso, sellado, la obligación de no perder el tiempo, de ponernos a hacer algo productivo, de ser eficaces, que implica unos ritmos acelerados con los que casi no podemos sostener, nada cuesta más hoy día que algo tan simple, que es simplemente detenernos, bajar el ritmo y no hacer nada. En este contexto, la idea de no hacer nada se percibe a menudo como una subversión, como un vicio, hasta como una forma de pereza. Alguien que no es productivo, alguien que no hace nada, y un sistema donde parece que todo esté orientado a que siempre estemos mirando hacia afuera. Pues hoy queremos por eso hacerte un reto, una invitación especial que a la vez es muy simple pero muy poderosa, de volver a tu ser, volver a tu interior, bajar el ritmo, poder mirar, percibir, encontrarte con quien realmente eres en tu verdad más profunda, que eres tú mismo y tú misma en toda tu esencia y en toda tu belleza.
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0: Si conectamos con esta profundidad, con este instante, pues dejaremos que se nos revele la belleza, como decíamos, la belleza que hay en cada uno de nosotros, que se nos manifieste la realidad tal como es, lo que tenemos delante de nosotros se nos manifestará tal como es, en su belleza, en su inocencia, porque estamos afinando en ese no hacer, como decía Jordan, no la inactividad o la pasividad, sino es una actitud muy despierta, de estar muy conscientes, más perceptivos, muy presentes, y de esta forma podrá aflorar y ser lo que simplemente ya eres en tu verdad más profunda. Es una forma como muy sencilla, muy simple, pero muy poderosa, de que se vaya cayendo la máscara, el personaje que crees que eres, el rol que realizas. Y la invitación, pues, simplemente es ese no hacer, porque en el no hacer está el gran secreto para ser. Entonces, dejar ser es dejar al ser. Es convertirnos, por tanto, en un canal por donde el ser se despliega.
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0: Que yo muchas veces le llamo, Jordan, a esta acción que surge desde ese lugar de conexión, de conciencia, de amor, pues la acción amorosa, la acción correcta, la acción consciente, sí. Que nace de otro lugar. Entonces, como tú bien dices, no es no hacer o estar en la pasividad, sino esa armonía, ese equilibrio con ese silencio, con ese bajar el ritmo, con ese no hacer, para que de ahí surja todo lo que hacemos desde ese lugar de conciencia, de amor y de conexión. Y bueno, en otras ocasiones ya hemos comentado en diferentes cursos y formaciones, cuando preguntan a las personas que están a punto de traspasar, ¿no?, qué es lo que, y que se les ha permitido volver de alguna manera, qué es de lo que se arrepienten más, la mayoría afirman que ojalá hubieran tenido el valor de vivir su propia vida, es decir, la vida del ser. En este sentido, como hemos visto, pues el concepto de no hacer nada no es una invitación a la pasividad, sino a una apertura radical al silencio, a la contemplación, a la presencia, a la percepción pura del ser, para convertirnos en personas más auténticas y más reales.
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0: Y este no lugar, o este lugar de no hacer, Jordan, también quería compartir que precisamente es el lugar apropiado para poder observar, claro, todo aquello que se mueve en nosotros cuando precisamente no hacemos,
1: claro,
0: cuando precisamente no soy productivo, cuando parece que no estoy realizando algo, es precisamente el momento indicado para poder simplemente percibir, observar todo lo que se mueve dentro de nosotros desde un lugar de amor, de ternura, como tú ya dijiste, de no juicio, de no etiqueta, de no querer controlarlo todo, y simplemente observar. Entonces, una actitud es muy activa, muy despierta, y es el lugar perfecto en no hacer para observar todo eso desde un lugar de conciencia y presencia amorosa.
1: Sí, sí. Insistimos mucho, ¿no? Desde Ubuntu somos un todo, siempre, ¿no? Mireia, que este dejar espacio, ¿no? Este dejar espacio, este toki egin que dijo Chillida, ¿no? Este dejar espacio para que el misterio se pueda revelar, ¿no? Y desde este espacio, pues poder observar, pues poder también escucharnos.
0: Bien, pues hasta aquí nuestra sección de Respirar la Espiritualidad, que hoy hemos querido titular No Hacer. Muchas gracias por vuestra presencia. Seguimos caminando abiertos y agradecidos a la vida.
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5: Me cede el honor. Sí, los medios de comunicación, claro que es importante.
2: Son importantes.
5: Son importantes, claro. Lo que pasa es que...
2: ¿Ayudan a que nuestra vida sea mejor?
5: Esto es lo que te quiero decir. Los medios de comunicación depende de cómo lo enfoquen, cómo vengan o cómo lo vayan desarrollando, lo que hacen es desinformar. O sea, puede ser, el medio de los medios de información estará, teóricamente deberían de informar, pero ellos mismos se preocupan de desinformarnos para que no llegue las informaciones correctamente a donde nosotros podamos entenderlo. No sé si me he explicado, he hecho un juego de palabras. O sea, que ellos informan tan técnicamente algunas veces que no llega al pueblo. Y si el pueblo no se entera de lo que están diciendo, no es información.
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2: Muy buenos días, Flor de mi corazón.
7: Hola, buenos días.
2: ¿Qué es la vida?
7: La vida. Un camino.
2: ¿Un camino?
7: Un camino.
2: La vida es un camino que nos lleva a...
7: A un corte de carreteras.
2: ¿A un corte de carreteras?
7: Sí. A un fin de ese mismo camino.
2: A un fin de ese mismo camino.
7: Un camino con muchas entradas, salidas...
2: Con muchas entradas y salidas. Me lo estás poniendo tan claro. La información, la comunicación, ¿es importante en la vida?
7: Claro que sí.
2: ¿Tú crees que sí?
7: Sí.
2: ¿La radio es importante?
7: La radio importantísima.
2: Es importantísima.
7: Importantísima. Para mi modo de ver, mucho más importante que la televisión.
2: Mucho más importante que la televisión. Vamos a asimilar todo esto en un momento... En compañía de la radio, porque es que la vida... Ay, la vida...

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1: 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Hablamos de las emociones como miedo, rabia, culpa, en un contexto tan difícil, ¿no? Al recibir una noticia que genera tanto impacto.
0: Igual de importante es no usar segons quines frases.
1: Referirnos al paciente como un luchador, que puede ganar una batalla. Esto implica que estamos poniendo una responsabilidad sobre la persona afectada. Hay muchos factores que están fuera del control de la persona con cáncer.
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0: silenci.
1: Buenos días. A esta altura estoy sumamente preocupada. Además se me mezclan. A fin de mes va a ser 10 años que yo llegué a España y venía del corralito argentino, de la lucha que llevó al corralito y que me trajo a mí a España, como nos trajo a un montón de compañeros que tuvimos que salir porque no hubo más remedio. Se cortó la cadena de pagos. Y todo esto preocupa, angustia. O sea, lo doloroso de todo esto es que ya conocemos cuál es el patrón que van a seguir. Esto es el sistema que se nos viene encima. Y el sistema parece un fantasma que no tiene cara, que no se sabe cómo abordarlo. Y bueno, y no es que uno desee que pase, es que tiene que suceder. Es que no hay más remedio que suceda. No sé, yo me voy el miércoles que viene a Buenos Aires, que allí las cosas también están bastante revueltas. Las represiones siempre van por el mismo lado. El poder, cuando reprime, tiene muy claro lo que tiene que hacer. Ellos sí que lo tienen claro. Saben que detrás de la raya somos todos iguales. O sea, a todos hay que reprimirnos. Los que no lo tenemos claro somos nosotros. Y parece que tenemos que empezar a pensar, bueno, a ver si yo puedo aguantar un poco más, y lo que le está pasando al compañero, que no sé si es tan compañero, es su problema y yo podré zafar de alguna manera. Y no es así, el problema es de todos, lo tenemos todos. Bueno, mucha fuerza.

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0: mismo a los 20 años que a los 40?
1: Yo a los 20 años no tenía pensamiento propio. Y ahora a los 40 ya, como estaba tan acostumbrada a obedecer a todos, me daba igual y sigo igual.
0: ¿Cuál es, según usted, la mejor edad? Para usted,
1: ¿no? Para mí la mejor edad, pues mire, he tenido una edad muy bonita toda la vida y hasta he tenido responsabilidades así, ¿me entiende? Lo único que tenía ganas era cumplir los 21 años, que eso sí, los eran mis hicieron muy largos, pero en fin, fueron bonitos.
0: ¿Cree usted que se madura con la edad o a lo mejor hay quien no madura nunca?
1: Sí que se madura con la edad, ¿eh? Yo creo que sí. Yo a lo mejor, yo sí, yo maduré y tuve que madurar por fuerza.
0: ¿Me podría decir tres cosas que a usted le ha traído la edad?
1: Pues a mí el cambio de la vida de cotidiana, o sea, el cambio de todo, ¿no? Del país, que ha prosperado, que hemos tenido pues buenos presidentes, unos han sabido más, otros menos, pero me alegra cuando todo va bien y que tengan, que antes no teníamos seguros y ahora sí, que tenemos la seguridad social y esas cosas, eso pues es muy bien para el país y sobre todo para los jubilados, ¿eh? Y los que vayan viniendo también lo agradecen.
0: Muy bien, muchas gracias, muy amable. ¿Es pensa el mateix als 20 que als 40?
2: No.
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0: pie de los micrófonos, Carlos Lillo y Maribel Morales. Y ahora,
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0: Y ahora, un paso doble con mucho brío. Hablamos de Dauder, del compositor riojano Santiago Lope, que nació en Ezcaray, La Rioja, como hemos dicho, en 1871 y falleció en Burjasot, Valencia, en 1906. Este paso doble se estrenó el 28 de julio de 1904 con gran éxito desde ese mismo día de su estreno.
2: Vamos a escuchar a la banda de música de Argata del Rey en Madrid con este popular Dauder de Santiago Lope.

0: Escuchemos ahora una selección de la zarzuela Las Maravillosas, de los autores Soutullo y Bert. Fue estrenada el 11 de enero de 1929 en el Gran Teatro Price de Madrid.
1: La interpretación de esta selección de Las Maravillosas correrá a cargo de la joven banda sinfónica de la Federación de Sociedades Musicales de la Comunidad Valenciana en una grabación del año 2023 dirigida por Rafael Grau.

Francisco Marimón Pellecer ganó el concurso nacional de pasodoble fallero en su edición del año 2016 en Alcira con el pasodoble Laura Gomar, que será interpretado por la Banda Sinfónica de la Sociedad Musical de Alcira, dirigida por Ramón García y Solero.

0: Nos vamos a ir ahora hasta Barcelona, de la mano de su director, José Rafael Pascual Vilaplana, para escuchar una obra de Miguel Asins Arbó titulada La noche de San Juan.
1: A pesar de nacer en Cataluña, Asins Arbó, por formación e intereses, se inscribe dentro de la tradición musical de la Comunidad Valenciana. Estudió composición en el Conservatorio de Valencia con Manuel Palau y armonía con Pérez Sosa, obteniendo en ambas disciplinas el primer premio.
0: En 1944 ingresó por oposición en el Cuerpo de Directores de Música del Ejército de Tierra, con el número uno de su promoción. Se retiró del ejército con el grado de comandante y pasó a ocupar la cátedra de acompañamiento en el Conservatorio Superior de Música de Madrid.
1: Compuso en multitud de géneros, orquesta, banda de música, contribuyendo eficazmente al incremento del repertorio sinfónico valenciano de estas agrupaciones. También para cine, música de cámara, canciones y un largo etcétera. Es también autor de dos cancioneros valencianos, Cancionero Popular de la Valencia de los años 20 y Canciones Viejas, Músicas Nuevas.
0: La Noche de San Juan es una composición para banda que explora la intensidad y el misticismo asociados a una de las festividades más populares de España y en muchas culturas mediterráneas, la noche del 23 al 24 de junio, cuando se celebra la verbena de San Juan. Esta noche tiene una carga simbólica fuerte y está relacionada con la llegada del solsticio de verano y con ella la quema de hogueras, las fiestas populares y un aire de celebración que está lleno de misterio y también de magia.
1: La obra de Asins Arbó captura perfectamente esa dualidad de lo festivo y lo misterioso a través de una serie de recursos musicales que invitan a una inmersión sensorial profunda.
0: En primer lugar, podemos hablar del uso de la orquestación y los timbres, que es una de las características más destacadas de la obra, en la que la destreza la atestigua el compositor en la orquestación. La banda sinfónica, con su gama de instrumentos de viento, percusión y metales, crea una paleta sonora rica y variada. El compositor utiliza la percusión para evocar el chisporroteo de las hogueras y el vaivén de las llamas, mientras que las maderas y metales se encargan de crear una atmósfera etérea y mística.
1: Y si hablamos del ritmo y la pulsación, podemos decir que a lo largo de la obra se puede percibir un sentido de movimiento y de urgencia que refleja el ritmo frenético de la noche de San Juan. Este ritmo no es constante, sino que se va modulando, alternando pasajes más tranquilos con momentos de gran dinamismo, como si la obra fuera una especie de reflejo musical de la energía cambiante de la fiesta.
0: En cuanto a la estructura de la obra, podemos decir que a pesar de que la obra tiene una estructura bastante libre, se pueden notar claras secciones que evocan distintos aspectos de la festividad. Hay momentos de calma que parecen ilustrar la introspección o incluso la espera, mientras que otros explotan en una especie de estallido sonoro, lo que podría simbolizar el clímax de la festividad, que es la llegada de la medianoche y la euforia colectiva. El final de la obra, por ejemplo, podría verse como una especie de cierre simbólico de la noche, donde la música se apaga lentamente, tal como lo hace la fiesta con el amanecer.
1: Respecto a los elementos folclóricos y culturales, la obra no solo se limita a una representación abstracta de la noche de San Juan, sino que también incorpora elementos que aluden a las tradiciones populares. Por ejemplo, los juegos de ritmo y las referencias melódicas que remiten a la música popular catalana podrían verse como una forma de rendir homenaje a las raíces culturales de la festividad. De esta manera, la obra no solo se convierte en una representación musical de una noche especial, sino en un tributo a la identidad cultural.
0: Y ya acabamos con la emoción y la atmósfera de la que hemos hablado continuamente. La Noche de San Juan es una obra que apela fuertemente a las emociones del oyente. Su música no solo se describe la festividad de manera visual y auditiva, sino que también busca captar la esencia emocional, la mezcla de la euforia, la nostalgia y el sentido de la comunidad que caracteriza a esta celebración. Como decíamos al principio, la banda municipal de Barcelona, dirigida por José Rafael Pascual Vilaplana, interpretará esta obra, La noche de San Juan, de Miguel Asins Arbó.

0: batalla final nos ha ofrecido la banda municipal de Barcelona interpretando esta noche de San Juan de Arbó. Si te gusta la música de banda, te interesan los pasodobles, la zarzuela y todo tipo de obras interpretadas por nuestras populares bandas de música, tienes una cita cada semana aquí en Que Suenen las Bandas. ¡Te esperamos!
1: A continuación, vamos a escuchar el ballet Romeo y Julieta, ambientado en Verona en la última década del siglo XVI. Está basado en la obra homónima de William Shakespeare y se desarrolla bajo el marco musical de Sergei Prokofiev.
2: Esta obra, que es la Opus 64 de Prokofiev, tiene tres actos presentados en tres escenas, incluyendo un prólogo y epílogo. Vamos a escuchar el fragmento más conocido y será interpretado por la banda de la RAF, es decir, la Fuerza Aérea Británica.

0: Y hasta aquí el programa de hoy. Nos despedimos hasta la semana que viene, recomendando escuchar mucha música. Y recordándoles que para cualquier sugerencia, petición o recomendación, tienen nuestro correo quesuenenlasbandas@gmail.com. Nos despedimos Carlos Lillo y Maribel Morales.
1: Y para acabar musicalmente hablando, vamos a despedirnos de la mano del maestro Manuel Lillo, viajando hasta tierras catalanas con su Costa Dorada, interpretado por la Banda Municipal de Madrid, dirigida por Enrique García Asensio. Hasta la semana que viene.